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1: De la tarde, 5 minutos.

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0: 6 de la tarde, 32 minutos.
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0: Querido amigo oyente, si usted está sufriendo por amor, por abandono, por engaños, traiciones o discusiones constantes con su pareja, preste mucha atención a este mensaje. Muchas personas viven desesperadas porque sienten que el ser amado se aleja cada día más. Aparecen terceras personas, problemas de celos, indiferencias, tristezas que terminan afectando la estabilidad emocional y familiar. Mire, la familia indígena sanadora veracruzana trae orientación espiritual para quienes sienten que en el amor nada les funciona y viven atrapados en el sufrimiento. Hay personas que lloran en silencio, que no pueden dormir pensando en alguien, que sienten ese rechazo, el abandono, y no encuentran una salida a sus problemas sentimentales. Con ayuda espiritual, con armonizaciones, con limpias energéticas, con conocimiento ancestral, se busca que recuperar la tranquilidad en el hogar, fortalecer las relaciones sentimentales y sobre todo atraer energías positivas para el amor verdadero y la unión familiar, que es esencial. Por eso yo muchas veces hablo de atraer energías, de que vengan hacia nosotros todas esas partes positivas que necesitamos para el amor, para la salud, para el dinero.
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0: 6 de la tarde, 39 minutos.
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0: 7 de la noche.
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1: 7 de la noche, 5 minutos.

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0: Ok, una canción que estoy seguro que les va a gustar bastante, nada más al escuchar la pura acordeón. Ahí les va.
1: 7 de la noche, 18 minutos.

0: noche, 32 minutos.
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1: La noche, 39 minutos.
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3: Reciban un cordial y bendecidísimo saludo de la familia indígena sanadora veracruzana de Catemaco, Veracruz. Mis queridos oyentes, hoy vamos a proteger la mente, el pensamiento y las acciones. ¿Por qué? Porque resulta que aunque usted no lo crea, la brujería nos puede afectar la toma de decisiones, puede afectar nuestro pensamiento, puede afectar nuestros sentimientos, y por eso hay personas que toman tan malas decisiones, decisiones tan equivocadas, de las cuales después se termina arrepintiendo. Hay personas que vienen acá y nos dicen: maestros, yo no sé en qué momento yo decidí renunciar a mi trabajo, yo no sé en qué mal momento yo me separé de mi pareja y le abrí la puerta al amante, yo no sé en qué mal momento yo decidí abortar a este bebé, yo no sé en qué mal momento yo hice ese negocio donde perdí tanto dinero, donde vendí de manera tan económica mi coche, mi departamento, mi rancho, mis tierras, mis animales. Cuando uno toma tan malas decisiones es porque definitivamente alguien interesado en hacernos tomar esa mala decisión nos trabajó la mente. Por eso, al momento de usted tomar la decisión, lo hace absolutamente convencido, porque usted está rezado, conjurado, porque a usted le están trabajando el pensamiento, el sentimiento, la voluntad, y por eso usted termina tomando tan malas decisiones que luego se arrepiente de ellas. Si usted hoy está a punto de tomar una decisión respecto a un tema laboral, respecto a un tema de salud, respecto a un tema de amor, respecto a un tema de pareja, de hijos, de embarazos, de viajes, de negocios, hay que protegerse y hay que invocar a las fuerzas celestiales, especialmente al arcángel Jofiel, el arcángel de la sabiduría, para que sea él quien oriente nuestra decisión, que no sea el trabajo del vecino, que no sea la brujería de la vecina, que no sea la mala intención de un amigo falso, de una amiga desleal, que no sea la persona con la que usted quiera hacer el negocio quien le trabaje la mente para que usted termine vendiendo algo muy económico y pierda dinero. Hoy es un día de proteger nuestros pensamientos, nuestras decisiones, nuestra cabeza, porque aunque usted no lo crea, la brujería nos puede afectar la toma de decisiones. Por eso es que hay gente que decide cosas tan equivocadas para su vida y después con arrepentirse ya no se logra nada. Antes de tomar una decisión, encomiéndese a Jofiel, el arcángel de la sabiduría, el que nos va a mostrar la mejor toma de decisiones. Proteja su mente, sus pensamientos, sus decisiones, su corazón, sus sentimientos.
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4: Mi nombre es Sandra Vega y tengo 47 años. Vine a visitarlos porque mi esposo cambió conmigo, se salía y me obligaba, me dejaba sola con mis hijos todo el fin de semana y me di cuenta que tenía otra persona. Me sentía sola, desesperada, decepcionada, porque mi vida era él, mis hijos y mi familia. Lloraba mucho y se me quitaban las ganas de salir y entré mucho en depresión.
5: Una situación que obviamente destruía la parte del amor, destruía esa parte de la unión familiar. Usted nos comenta su caso. Empezamos a tratar este problema. Como le dijimos, si usted lo dice, se dio cuenta que había una tercera persona. Cuando nosotros empezamos a hacer limpias, depuraciones, a retirar esta tercera persona, ¿cómo va su vida? ¿Qué ha pasado desde ese momento? ¿Qué ha sentido usted?
4: Después que vine aquí con los maestros, mi vida cambió. Él se arrepintió de lo que hizo, me pidió perdón, dejó a esa otra persona que tenía. Y ya nos volvió a dejar solos y me he pedido que me case con él después de tantos años.
5: Bendiciones, bendiciones, hermana. Y coméntenos usted qué le dice a las personas, qué les recomienda a aquellos oyentes que nos están escuchando en este momento en vivo y en directo.
4: Que vengan, que no lo piensen mal, que si están pasando por algo igual que yo pasé, que venga a visitarlos y que yo les doy las gracias a los maestros porque cambiaron mi vida. Ahora soy feliz. Y Dios los llene de bendiciones siempre y les doy mi agradecimiento.
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5: Tengo preguntas. Después de este maravilloso testimonio, me dice: buenas tardes, mi querido maestro, mi nombre es José Martínez. Quisiera conocer, bajo mi fecha de nacimiento, por favor no la dé al aire, pero quiero saber qué pasa en mi rancho. Han ocurrido sucesos extraños desde hace varios años. En las noches se escuchan ruidos inexplicables, se inquietan los animales, etcétera. Y pues varias personas, familia mía, me han dicho que esto puede ser algo como un tesoro. ¿Será cierto? Bueno, primero que todo, gracias por compartir su inquietud con nosotros. Dentro de esta interpretación espiritual y simbólica, las señales que usted describe suelen relacionarse con lugares que guardan historias importantes o secretos del pasado. Mire, al realizar la lectura esotérica en las cartas del tarot de su situación, aparece la imagen de un antiguo depósito de objetos de valor que habría permanecido oculto durante muchos años. Según esta interpretación de las cartas, lo que veo es que me dice los sucesos extraños podrían estar relacionados con la energía de ese lugar y con acontecimientos ocurridos hace varias generaciones. Yo quisiera, para profundizar en la investigación espiritual del caso, que sería, pienso que sería inconveniente reunir algunos elementos relacionados con la propiedad, como fotografías antiguas del terreno, una muestra de tierra de la zona donde ocurren los fenómenos, datos sobre antiguos propietarios y cualquier objeto encontrado durante la labor de cultivo o de excavación, hermano. Estos elementos permitirán que realizar una interpretación más detallada de la historia del lugar y determinar si las señales que se observan podría estar vinculadas simbólicamente con la existencia de un antiguo tesoro o con acontecimientos que dejaron una fuerte huella en la memoria del terreno. Si esto es un tesoro, mi querido hermano, tenga presente que somos los únicos capacitados y conocedores para poder hablar con aquellos guardianes espirituales para que ellos permitan que nosotros podamos descubrir ese tesoro. Porque si usted lo va a hacer por su cuenta y no lleva un procedimiento, digamos, propicio, usted puede quedar loco, puede quedar ciego, puede perder la vida, mientras que nosotros tenemos el conocimiento de cómo descubrir, cómo desterrar, cómo dialogar, cómo hacer el rezo, cómo hacer la oración, cómo hacer la invocación para poder obtener ese tesoro que le correspondería a usted. Por eso es importante, tráigame el puñadito de tierra, tráigame elementos que estén alrededor, digamos, de un árbol donde usted ve en esa bodega, tráigame elementos de allí para poder hacer una concentración espiritual y conocer si es un tesoro o hay energías de pronto que quieren ser, que se revelan de alguna manera, pero que sufrieron en algún momento en el pasado. Entonces tráigame esto para descubrirlo y para poder hacer un análisis con más profundidad.
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3: Llévese, para que usted complemente estas poderosas limpias, el poderoso paquete, el poderoso kit de la prosperidad con los tres elementos de luz. Este paquete trae el perfume de feromonas para el amor, la semilla de la abundancia para bendecir espacios y el amuleto de protección. Usted hace la limpia, se lleva este paquete y su vida va a empezar a fluir. Recuerde que la salud, el dinero y el amor son energías que hay que mover a nuestro favor. Pero siempre habrá personas que nos quieran hacer daño. Gente celosa, gente envidiosa, gente que no quiere que usted prospere. Porque su dinero puede ser la razón del coraje de otro, porque su buen matrimonio puede ser la razón de los celos de alguien más, porque sus hijos, los hijos juiciosos, trabajadores, buenos hijos, pueden ser la razón para que alguien se sienta celoso, para que alguien le sienta envidia. Y de ahí la importancia de nuestras protecciones, protecciones como las que entregamos con el amuleto de protección en este kit de prosperidad. Este kit no tiene ningún costo, es gratuito. El amuleto de protección, la semilla de la abundancia y el perfume de feromonas. ¿Qué está esperando para llamar y preguntar? Recuerde que llamar y preguntar no le genera ningún costo a usted. Salga de dudas. Salga de inquietudes.
5: No estamos hablando de cualquier kit, no estamos hablando de cualquier paquetico, no estamos hablando de cualquier cosa, mis queridos hermanos, estamos hablando de elementos realmente consagrados, ritualizados, bendecidos, que están obrando de una manera efectiva en cada una de las personas que lleva este kit totalmente gratis. Muchos dirán, ¿pero por qué gratis? ¿Así de bueno será que lo regalan? Miren, mis hermanos, no piensen así, porque es que alguien me decía, ¿así de bueno será entonces que lo están regalando? No. Lo que pasa es que usted, cuando ingresa a la consulta, cuando usted ingresa a esa limpieza espiritual, a esa parte de consejería, nosotros queremos que a través de estos elementales usted, digamos, reafirme lo que es el poder del cambio a través de elementos de ayuda. Estos elementos son consagrados, son ritualizados, son bendecidos. Y como decirlo de alguna manera, por decirlo así, queremos premiarlos, queremos hacerles este regalo. Y por eso nosotros, no es que sea malo, no es que sea cualquier cosa, no, sino que estos elementales, cuando nosotros se los entregamos con amor, con cariño y con toda sinceridad cada uno de ustedes, obviamente consagrado y ritualizado, ya después de la limpia y la consagración espiritual, usted va a unir sus energías y van a hacer una sola aleación, donde la parte espiritual de la ganancia, la parte del amor y la salud se van a unir y van a ser protegidos por medio de estos elementales, que son consagrados, que son ritualizados, que la misma Pachamama nos la entrega y que nosotros la preparamos para que usted la pueda llevar, mi querido hermano. Que Dios los bendiga.
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1: 7 de la noche, 54 minutos.
2: Hasta pronto.

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1: 8 de la noche, 1 minuto. 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

0: 8 de la noche, 32 minutos.
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0: 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De la noche, 38 minutos.
1: Prepárense, porque está a punto de comenzar un espacio donde se habla de lo que muchos prefieren callar. Cuando la desesperación llega sin explicación, cuando las cosas comienzan a salir mal, cuando la envidia, los malos deseos, las energías negativas o la brujería parecen interponerse en tu camino, es momento de escuchar y buscar orientación. 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Venimos a hablar de fe, conocimiento, tradición y orientación espiritual, donde la oscuridad se enfrenta con conocimiento, donde la fe encuentra dirección y donde cada persona puede buscar nuevamente la fuerza para levantarse. Bienvenidos al mundo de los maestros Balam y Ali. Comenzamos.
2: Este programa creado con mucha humildad, pero sí con todo el gran poder de Dios, para que tú al llegar a mi altar, mi hermana, mi hermano espiritual, encuentre esa fortaleza que busca para derrotar envidia, salaciones, brujería, maldades que atormentan en tu vida. 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
4: Vamos a darle lectura y respuesta a los mensajes que han enviado para el día de hoy. Así que preste mucha atención, ya que el siguiente mensaje o correspondencia puede ser el suyo.
2: ¿Qué tal, señores maestros? Soy nacido el día 19 de julio de 1976. Y la pregunta que quiero hacerle a través de mi WhatsApp es la siguiente. Desde hace ya varios meses que llegó un becerrito de color negro a mis tierras, amarrado con varios listones en el pescuezo, rojo, verde y blanco. Le quitamos esto. El becerro comenzó a crecer muy bien, pero hermano mío, desde hace un tiempo comenzó a vomitar unos borbotones como de tierra negra. Inmediatamente los animalitos se han estado enfermando similar a lo que tiene él. Y no veo prosperidad en lo que es mi crianza de animales de ganado. ¿Qué usted puede ver? Sin más me despido de usted. Atención WhatsApp 1346. Ya lo estudiamos y vamos a decirte claramente que no les importó gastarse un dinerito en ese animalito. Tú lo recogiste, lo alimentaste, lo tienes ahí. Pero hermano mío, fue una maldad puesta. Porque eres un ranchero muy próspero. Y si no hace algo, hermano mío, va a acabar de brazos cruzados en la calle y todo el esfuerzo de tus hijos tuyos, de tu mujer, va a quedar en la nada. Hay brujería, hay maldad que mandaron a través de ese pobre animalito a tus tierras. 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Usted, mi hermana, mi hermano espiritual, que no encuentra la prosperidad en nada, que su salud está condenada por cosas malas de brujería y de maldad, su enfermedad es natural. El compuesto vegetal de la señora Müller cura de impotencia sexual, cura de muchas cosas malas y negativas en su vida. El poderoso compuesto vegetal es algo especial que he traído para ti. Problema de próstata, enfermedades propias de la mujer. Ven y consúltame ahora mismo. Esto es un regalo que estoy dando en el día de hoy, en el transcurso de la semana. Vamos a dar respuesta y lectura a una carta que llega a nuestra mesa santa de curación. Esta carta nos llega marcada bajo el seudónimo calificativo consumido por mi mal, maestro consejero. Yo ya he ido con varias personas que me han dicho que a mí lo que me dieron a tomar fue unos bebedizos a través de una bebida. Lo más difícil y triste de mi caso es que no he podido curar ni sanar de mi mal. Día con día me estoy consumiendo, llegando al hueso. Cada día los dolores de mi cuerpo son tremendos y hay veces, en ocasiones, me dan como ataques de epilepsia. Quizás Quisiera saber si en sus manos y las de Dios estoy con bien, porque quiero irlo a visitar. Pero antes le dirigí a usted esta carta para saber si tengo remedio. Pues analizamos, estudiamos, hermano mío. Y sí, esto es una maldad muy grande, ya que a usted me le dieron a tomar ruda quemada con sal, pelo de gato negro, y también le dieron hueso de culebra en polvo. Esto es preparado, lógicamente, en días exactos, con oraciones de brujería, de maldad, de bacumba, vudú, cosa mala. Pues, hermano mío, tiene que venirme en ayuna. Vamos a hacerte un vomitivo. Vas a ver toda la pudrición que va a sacar. Y durante los días siguientes va a irte sintiendo bien. Voy a ponerte 21 días para que empiece a ver el remedio total. Y te vamos a dejar en el nombre de Dios como nuevo, curado, sanado. Te espero cuanto antes en mi dirección. Que Dios guarde, proteja, te me dé suerte, vida y salud. 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
0: 8 de la noche, 48 minutos. 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

0: 8:59 PM.
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1: Nueve de la noche, 5 minutos.
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0: 9 de la noche, 29 minutos.
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1: 9 de la noche, 35 minutos.

0: 9 de la noche. 57 minutos.
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1: La noche, 4 minutos.

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0: la noche. 28 minutos.
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1: La noche, 35 minutos.

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0: la noche. 59 minutos. 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
1: De la noche. 5 minutos.
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0: 3600. 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
1: 12 de la noche.

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0: ¿Qué tal, amigos? Aquí estamos nuevamente aventando los videos live para todos ustedes, para toda la gente que nos sigue en la página de Facebook, YouTube. Vamos a enviarles esto bonito. A ver si les gusta esto bonito, dice.
1: Hola.

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1: Bueno, pues vamos a continuar, mi compa, pariente. Vamos a seguir adelante con más corridos chacalosos, viejo, chacalosos. Y ahí le va un bonito saludo para toda la raza bonita del bonito estado de Sonora, pariente. Y ahí le va este bonito corrido a mi compa, claro que sí. Un corrido que compuso un viejo bigotón, que por ahí es muy conocido por todos, viejón. Ándale, pues, oiga. Y un saludo para mi compa Melchor, hombre, dice. Ahí le va, viejo.

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0: 5 de la mañana, 51 minutos.
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1: Mañana, 56 minutos.
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0: 6 de la mañana, 19 minutos.
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0: 7 de la mañana, 28 minutos.
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2: De la mañana, 36 minutos.

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0: 8 de la mañana.

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0: la mañana, 27 minutos.
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0: mañana, 54 minutos.
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0: mañana, 32 minutos.
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1: De la mañana, 38 minutos.

0: 9:59 AM.
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1: Mañana, 7 minutos.

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0: la mañana, 29 minutos. 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
1: Mañana, 35 minutos.

0: mañana, 59 minutos.
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0: 11 de la mañana, 27 minutos.
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1: 11 de la mañana, 33 minutos.
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3: En el nombre del Padre, en el nombre del Hijo y en el nombre del Espíritu Santo, reciban un cordial y bendecidísimo saludo en este su programa de la familia indígena sanadora veracruzana de Catemaco, Veracruz. La línea telefónica se abre inmediatamente para que usted se comunique con cualquiera de nosotros, los maestros de la familia indígena sanadora veracruzana. Hoy estamos trabajando de la mano del número maestro, el número guía, el maestro constructor de sueños, el número 11. Hay mucha gente que no lo sabe, pero los números, más allá de solamente servir para hacer operaciones matemáticas, para sumar, restar, multiplicar o dividir, los números traen energía. Y hay números maestros, está el 11, está el 22, está el 9, está el 7. Y en numerología, el número 11, que es el que nos rige hoy, es el primer número maestro al que se le otorga una vibración especial, una vibración de iluminación, de intuición y de conciencia espiritual. El día de hoy se abre un canal de directo, un puente, se extiende un puente entre el mundo terrenal y el mundo espiritual. Hoy es un día que actúa como guía para quienes buscamos nuestro propósito en la vida. Hoy es un día para dejar de soñar y para concretar. Es decir, para dejar de soñar, ay, ¿qué pasaría si me gano una lotería? Ay, ¿qué pasaría si me sale este trabajo? Ay, ¿qué pasaría si esa mujer me presta atención? ¿Qué pasaría si ese hombre se fija en mí? ¿Qué pasaría si me caso? ¿Qué pasaría si me voy del país? ¿Qué pasaría si me embarazo? Hay que dejar de soñar y hoy, a través de este número que nos está marcando hoy, vamos a pedirle al universo que esos sueños dejen de ser sueños para que se conviertan en realidades, en cosas concretas, materializadas.
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4: Usted llega al centro espiritual es a sanarse, a curarse, libertarse, restaurar su vida, mi querido hermano. Voy a leer un mensaje que me ha llegado precisamente, que me dice: mi nombre es María Fernanda Gómez, nací el 14 de septiembre del 78. Desde hace varios años siento que mi vida no avanza, he tenido problemas económicos, discusiones familiares, constantes proyectos que se caen cuando están a punto de concretarse. Quiero saber, a través de la numerología y la orientación espiritual, si existe alguna energía negativa que me está afectando mi camino. Gracias por su orientación. Bueno, Gracias, primero que todo, por comunicarse con nosotros al programa. Es usted muy amable y muy gentil por confiar en nuestra palabra, por confiar en nuestro conocimiento, por permitirnos orientarle. Y al realizar una interpretación espiritual basada en los números de la fecha de nacimiento y en la vibración energética de su nombre, logro observar señales que, según cartas del tarot nos manifiestan, podrían relacionarse con bloqueos energéticos y situaciones de mala suerte repetitivas. Dentro de esta interpretación que hacemos a través de la carta aparece la influencia de un elemento que habría sido utilizado de manera simbólica. ¿Para qué? Para canalizar intenciones negativas. Se percibe la presencia de una vela oscura acompañada de tierra de panteón y una fotografía personal, mi querida hermana, que pues obviamente la utilizaron, las consagraron mediante oraciones y rituales destinados a generar obstáculos en diferentes aspectos de su vida. Los efectos que usted ya está presenciando: mala suerte, problemas económicos, los conflictos familiares, el cansancio constante, son a raíz de este trabajo de oscurantismo. Miren, desde la orientación espiritual yo le recomiendo fortalecer la fe, realizar usted una limpieza espiritual que nosotros vamos a realizar, que nos permita hacer esta limpieza para tener usted un mejor equilibrio, mi querida hermana, porque hasta poder llevarla a la muerte la puede llevar, porque es un trabajo bastante fuerte. Recuerde, tráigame una manta blanca, un pañuelo blanco, tráigame alcohol, papel aluminio, un vaso de cristal totalmente liso, transparente, que no tenga dibujos, que no tenga tallajes, que sea totalmente liso, de cristal, totalmente liso, para hacer la revelación del rostro de la persona que me le está haciendo este daño. Es alguien muy cercano, pero es de la persona que menos piensa usted, pero hágame el favor y me trae esto, yo le muestro el rostro de esa persona para que usted se me cuide. Yo la voy a liberar, la voy a libertar, la voy a sanar, la voy a curar, y usted va a recopilar nuevamente todos esos tiempos anteriores de prosperidad y abundancia en su vida y va a volver a tener éxito, mi querida hermana. Gracias por haberme escrito. Recuerden que nosotros estamos atendiendo personalmente todos los días en consulta de orientación, de armonía y prosperidad.
3: 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Llame ya mismo y pregunte por nuestros 4 pasos espirituales, y siguiendo cada uno de ellos usted va a poder llegar a la raíz real y concreta del problema. Paso número 1, la canalización energética, el estudio espiritual, un estudio que se puede hacer a través del tarot, a través de la línea de la palma de la mano, a través del iris del ojo, a través de los chakras, a través del aura, a través del estudio de corriente con la orina del paciente. Una vez tengamos claro qué tipo de daño tiene la persona, quién se lo impuso, vamos con el paso número 2, que es la limpia, la liberación, el despojo, el destranque, el destrabe. Manejamos varios tipos de limpia, manejamos limpias en círculos de fuego, manejamos limpias con agua bendita, con alcohol consagrado, manejamos limpias con hierbas amargas como la ruda, manejamos limpias con vinagre, manejamos limpias fumando el tabaco, manejamos limpias con sal marina. Todas son absolutamente garantizadas, todas sirven, pero ya depende de lo que usted quiera, de la que le genere más paz, tranquilidad, confianza y seguridad. Una vez hagamos la limpia y nos demos cuenta que usted ya está liberado de la oscuridad, la magia negra, la brujería, la hechicería, vamos con el paso número 3, que es el endulzamiento. El endulzamiento consiste en atraer o en regresarle a su vida todo aquello que a usted le han robado con brujería: la salud, el dinero, la abundancia, la prosperidad, el amor, la paz, la tranquilidad. Y el último paso es la protección, porque nada sacamos con limpiar, liberar y endulzar si usted no se protege y está expuesto a una nueva brujería. Porque recuerde que cuando a uno lo quieren dañar, no se conforman, siempre van a estar atacando. Pero si usted se hace nuestras protecciones espirituales, créame que esa oscuridad, esa magia negra, ese daño espiritual va a rebotar de su cuerpo espiritual y no le va a entrar a ninguna parte de su cuerpo, ni físico, ni energético, ni espiritual, ni mental, ni emocional. Llame ya mismo hoy y pregunte por los 4 pasos para revelación de daño, para limpia de daño, para atracción de lo robado y drenado energéticamente y para protección.
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5: Tenemos oyentes en línea telefónica. Bienvenida la persona que está con nosotros. Coménteme, deme su nombre o su fecha de nacimiento.
6: 22 de octubre de 1970.
5: Fecha de nacimiento, vibración de voz que me habla y me da claridad de una mujer con afecciones de salud. Una mujer que ha pasado por muchas dificultades con su cuerpo, con su organismo. Ha estado al punto de irse también, mi querida hermana. Venga a mi consulta, venga a mi centro de atención espiritual. Yo le voy a entregar unos tratamientos que le van a ayudar bastante frente a estos problemas, de estos quebrantos de salud que la están acompañando en este momento. Mi hermana, me parece que usted tuvo un problema de un paro. ¿Hace cuánto fue este problema que usted presentó? ¿Hace cuánto?
6: Sí, hace 1 año y medio.
5: Bueno, mi hermana, yo quiero que me visite, yo quiero que venga a esa consulta porque veo una mujer muy depresiva, una mujer muy angustiada, muchos problemas económicos, muchas dificultades en este momento en la familia. No se entienden, no se comprenden muchas veces. Todo esto por la situación económica. Siempre batallan hasta para la comida, ¿no? No me llore, mi querida hermanita. Ya no sabe qué hacer. Usted me dice, ya no sé qué. ¿Ya? Mire, mi hermanita, hay momentos complicados en la vida que necesitan resolverse. Y este es uno de tantos. Lo que está pasando con ustedes no es normal. A usted me la están enfermando. Usted ha tenido este problema de su corazoncito, ha sido manipulado por trabajos de artes negativos. A ustedes no los quieren ver felices, pero como usted es la que responde por esa familia, por esos hijos, por ese hermano, porque usted es viuda, mi querida hermana, pues obviamente piensan que usted está sola, pero no, usted no está sola, usted cuenta con nosotros, ya nos llamó, ya se comunicó. Quiero que seque sus lágrimas, mi querida hermana. Tome esa fortaleza, esa fuerza, esa decisión para que usted me pueda visitar en consulta personal y nosotros poderle ayudar, porque lo único que no tiene solución en la vida es la muerte. Pero mientras estemos nosotros, la familia indígena sanadora veracruzana, aquí en estos micrófonos y atendiéndole personalmente, usted
4: usted va a encontrar solución a su problema. Mis hermanos, que Dios me los bendiga y los guarde, y los espero a todos en consulta personal.
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1: 11 de la mañana, 48 minutos.
2: Hasta pronto.

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0: 11 de la mañana, 59 minutos.
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5: Doce del día, 6 minutos.

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0: 12 del día, 28 minutos.
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1: Doce del día, 35 minutos.

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0: 12 del día, 59 minutos. 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

Hola, hola, muy buenas tardes, mi gente, en esta tarde. Ya me presento con ustedes en esta hora de la tarde. Mi nombre es Rufino Santos, que viene con toda la alegría, con toda la actitud de esta tarde bonita. ¿Qué tal? ¿Cómo lo están pasando allá en casita?

están cumpliendo años en este día tan especial. Así también, por ahí le comentamos que si quiere reportarse a la radio, puede marcarnos al número telefónico 7712-343600. Con mucho gusto le complacemos y le ponemos su canción. Por ejemplo, la música chantolera, música de banda. Vamos a tener hoy en este día bien surtidito la música, la programación. La vamos a tener bien surtidita. Así es que, muy buenas tardes a todos ustedes, mi gente bonita. A toda mi gente de aquí de las diferentes colonias de aquí de San Felipe Urizatlán. A la gente que nos escucha en diferentes partes de las ciudades, en la Ciudad de México, en la Ciudad de Monterrey, Nuevo León. En todas las partes allá por Estados Unidos también tenemos bastante auditorio de qué lado. A toda la gente, a nuestros queridísimos paisanos que escuchan la 92.5, la radio de los huastecos. Dice que ellos se sienten como que están aquí en su municipio, que

Ya regresamos de regreso en esta hora de la tarde, cuando son a la 1:23, perdón, 1:29, casi ya estamos 1:30. Rápido se pasan las horas en esta tarde de este domingo 20 de septiembre, 1:29. Y gracias a usted que pues nos está escuchando allá en casita. Y vamos a enviar un saludito rápidamente. Vamos a mandar un saludo allá para la señora Doña Vero, que está vendiendo elotes allá por el crucero a Piedrincada. Por crucero a Piedrincada está vendiendo elotes Doña Vero. Compre las elotes, están bien ricos los elotes, tiernititos, picositos. Bien ricos, bien sabrosos los elotes allá para... Un saludo allá para la señora Doña Vero, que vende elotes a la entrada, antes la entrada Piedrincada, antes de llegar a la cava. Ahí se encuentra la señora vendiendo elotes, trolelotes con limoncito y salsita. No, qué ricos son, qué sabrosos elotes. Saludito allá para la señora Doña Vero, que nos está escuchando a esta hora de la tarde. Gracias, Doña Vero, que nos regaló un sabroso elote. Qué bueno, que todavía hay gentes amables que todavía te regalan un vaso con agua. Todavía si los visitas te dan un, pues un cafecito, te dan un vaso con agua y unos elotes. Qué bueno, que Dios los bendiga a estas personitas, que todavía hay gente buena en las comunidades, así también como el pueblo. En los pueblos, en las ciudades, hay mucha gente buena y hay gente que tampoco no es buena. Pero, ni modo, así están las cosas. Bueno, son la 1:31 y les saludamos en esta hora de la tarde.

Por ahí les comentamos, no escucho las llamadas en mi tablet, no se escuchan las llamadas, pero te doy este otro número telefónico personal, si lo puede anotar por ahí usted, es el número 7711-02-3434. Con mucho gusto le voy a contestar bonito y le voy a complacer con el son que usted me pida, un guapango, una banda, un son chantolero. Gracias. Mi número personal es el 7711-02-3434. Si usted se quiere comunicar a este número telefónico, ya que mi número de tablet no se escucha la llamada. Tenemos un error aquí. Bueno, vamos a solucionarlo. Mientras, le doy mi número telefónico personal. Es el 77 11 02 34 34.

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Ya estamos de regreso, cuando son la 1:00 p.m. con 45 minutitos, 1:45 p.m. Y vamos a enviar saluditos allá para el señorón Pedro Salguero, que se acaba de reportar allá de la Quinta Delicia. Manda a saludar a sus compadres allá, para su compadre Emiliano, que nos escucha allá en Vergel. Y dice que su esposa está trabajando, está lijando y está pintando una mesa y una puerta. Ándale, que tenemos gente trabajadora. Todavía hay gente que trabaja. Todas las señoras, los felicito, que hay gente de señoras que todavía le echan ganas, a las señoras trabajadoras, como la esposa de Pedro Salguero, que nos escucha allá en la Quinta Delicia. Saluditos cordiales allá para mi compa Pedro Salguero, para su esposa también, para su hija y para sus compadres que están escuchando la Radio Sanfe 92.5. Saludos allá para su compadre Emiliano de allá del Vergel, el Ojalatero. Ándale pues, un saludo allá para el amigo Emiliano el Ojalatero. Saludos cordiales así también a usted que está en sintonía de la radio. Le enviamos un cordial saludo para todos ustedes, mi gente bonita, que está escuchando la bonita programación.

En la fiesta de San Miguel este 29, de aquí a 8 días estaremos el día 29. Es la primera ofrenda que se lleva en este mes de septiembre, el 29 de septiembre. Es la primera ofrenda que se hace. Abren las puertas del cielo para que los difuntos regresen a tierra. Les dan un permiso de salir desde arriba. Abren las puertas del cielo en esa fecha 29 de septiembre, y es cuando hacen la primera ofrenda que se realiza aquí en la Huasteca Hidalguense. Así es que usted, ya que esté enterado, enterada de que el 29 de septiembre es la primera ofrenda de los difuntos.

Es igual como se ofrenda pan, chocolate, galletas, todo lo que consumía el difunto. Entonces hay que recibirlos con una ofrenda que acostumbramos siempre año con año para recibir a las almas que regresan con nosotros aquí en la tierra.

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Saludos cordiales allá para la gente de Petlaca, allá para la señora doña Toñita que está en sintonía de la radio. Ánimo, Toñita. Muy buenas tardes allá la señora Toñita. Les saludamos a través de este de esta radio Sanfe FM 92.5, la radio de los huastecos. Que estén bien a todas las señoras trabajadoras de allá de Petlaca el Comunal. Saludos cordiales a la gente, a las señoras de allá de Zacapilol, a todas las señoras trabajadoras, allá las señoras de Potejamel, a las primas, a los primazos de allá de Potejamel, Urizatlán. Muy buenas tardes a toda mi gente bonita. Les saludamos aquí en esta radio

Bueno, vamos con un mensajito que dice, este mensaje dice, hola, buenas tardes, señor, dice, mando saludos para el buen Goyo de Pochtla, que está tomando unas frías con el señor, manda este saludo de parte del señor Polo, que está escuchando la 92.5 allá en Pochtla. Mándame una canción que se llama El Centenario. Órale, pues, enseguida lo vamos a complacer allá para el señor Goyo, que está echando unas frías allá en la comunidad de Pochtla, Huejutla, Hidalgo. Gracias por escribirnos, amigo.

Esta es mi música chantolera, compadre. Esta es mi música chantolera. Qué bonito se escucha. Y vamos con este son chantolero que se llama El Brinquito para todos ustedes, mis amigos que están en sintonía de la radio 92.5, la radio de los huastecos.

2:06, 2:06, y vamos a enviar saluditos allá a la ciudad de Monterrey, Nuevo León, para toda la gente que está en sintonía de la radio, allá para mi princesa Mari y para mi princesa Progresita, que está escuchando la programación de hoy en esta tarde bonita. Tenemos música bonita, música chantolera, música para bailarlo, música de nuestras costumbres y de nuestras raíces. Gracias a toda mi gente que está en sintonía de la 92.5.

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Bueno, otro saludito. Se acaba de comunicar nuestro gran amigo Radio Escucha, el amigo Gabriel García. Gabriel Hernández Hernández, siempre me equivoco con este hombre. Gabriel de El Merchor Ocampo, que está en sintonía de la radio. Y dice que cuente un cuento de un borrachito. A ver, vamos a buscarle al ratito a ver si me acuerdo de un cuento de un borrachito. Ya para el Gabriel Hernández Hernández de El Merchor Ocampo, que está escuchando la radio y dice que le gusta mucho la programación y la música chantolera, dice que le trae gratos recuerdos en aquellos tiempos. Qué bueno, mi compa Gabriel Hernández Hernández, el hombre vaquerón, el hombre del sombrerón. Gracias, mi compa Gabriel de allá de Merchor Ocampo, por estar en sintonía de la 92.5, la radio de los Guastatoya.

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Hola, quiero mandar saludos para Hernández de la Cuchilla Chiconamel, que está escuchando la programación. Que bueno, gracias. Mándame un son chantolero. Pues ahí está el son chantolero. Ándale, pues, la gente de allá de la Cuchilla Chiconamel, Veracruz, que nos manda un bonito mensaje. Gracias a esa gente de allá de Chiconamel, Veracruz. 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

0: Solo faltan 20 minutos para las 3 de la tarde, 20 y las 3, y vamos a llevar un saludito, vamos con más saludito en esta tarde bonita, casi estamos en la recta final de esta programación. Vamos a mandarle saludo allá para el comisariado ejidal de allá de Huitlali, el señor Agustín Hernández González, que está escuchando la radio, dice, quiere un saludo, pues ahí está el saludito, allá para mi compa Agustín González, comisariado ejidal de Huitlali, Uritzatlán, Hidalgo. Así también vamos a enviar saludito allá para el señor delegado de allá de Petlaca, el comunal, también está en sintonía de la radio y quiere un saludo también allá para el delegado de Petlaca, el comunal. Así también a la señora doña Mari, la panadera que hace sabroso pan, allá para la señora María de allá de Petlaca, el comunal. Así también para mi compadre que está escuchando la radio. A todas las señoras de allá de Petlacal, a las muchachonas, a las abuelitas, a los abuelitos, a toda la gente de Petlacal, comunal, a toda la gente que está en sintonía de la radio en esta tarde bonita, saludándole a todas las familias que se encuentran allá en Petlacal, allá en Zacapilol, allá en Tlamalcuatitla, allá en Zacapilol, allá para mi compadre Esteban, para mi compa Vicente, y para mi compa Beto, que está escuchando también la programación de esta tarde bonita. 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

Bueno, pues este los las pláticas que estoy dando, los consejos que estoy dando para la gente que trabajamos en el campo, necesita pues afilar el machete como hoy para mañana. Hay que afilar el machete los domingos en la tarde para el lunes, que quede bien afilado el machete, el húngaro. No, en ese rato vas a estar afilando tu machete y entonces vas a estar buscando ganchos y bueno, mientras el tiempo se pasa. No hay que hacer esas cosas, compañeros. Hay que afilar el machete un día antes, el húngaro, buscar un buen gancho, llenar tu guaje de agua para llegando a al surco. Ya llevas tu machete bien afiladito, tu húngaro bien afilado. No en ese rato vas a andar afilando porque el tiempo pasa y que se vea tu trabajo, porque la verdad hay gente que se aprovechan a las 11 ya se vienen. No hay que hacer esas cosas, hay que trabajar, hay que cuando menos a la 1 de la tarde, a Calispa dijo Abraham, afuera a la 1 de la tarde, a las 2, pues ya trabajaste, pues hasta yo también me canso ya de la 1, ya le busco para donde me vine, vámonos para la casa porque ya se cansa la mano. Pero mientras hay que trabajar, afilar el machete desde el día lunes para el día domingo en la tarde hay que afilar el húngaro, el machete, para darle con muchas ganas, con muchas ganas y con todo el entusiasmo que uno debe de trabajar allá en la milpa.

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0: No llores, Gabriel Hernández Hernández, de allá de Melchor Ocampo. Ya, no llores, nomás acuérdate de ella.
1: Estaremos juntos. Te quiero tanto, amor.
0: Al cabo viene otra. Mira, hay muchas mujeres, Gabriel, no te me enojes, no te me agüites, hombre.

Aprovechando porque ya me voy, vamos a felicitar a mi nietita Normita, que va a estar cumpliendo años el próximo 29 de septiembre. Allá en la ciudad de Monterrey va a cumplir 3 añitos allá para mi nietita Normita, conocida como Chita, va a cumplir 3 años. Muchas felicidades allá para mi niña, allá para mi princesa también, allá para mi nietita Normita, conocido como Chita, va a cumplir 3 años. Lo felicita su papá Rufino Junior y su mamá Normita, Norma, que están escuchando en la ciudad de Monterrey, Nuevo León, en García, Nuevo León. También lo felicita su tía Mari, su tía Flor, su tío Jorge Santos, su tío Bonnie, toda la familia. Lo felicitan a la niña que va a estar de manteles largos este 29 de septiembre allá en la ciudad de Monterrey, Nuevo León. Muchas felicidades allá para Chita, para Normita, que va a cumplir 3 añitos. Qué bueno, muchas felicidades allá para mi nietita. De parte también de sus abuelitos de acá de la Laguna, acá para su abuelito Rufino Santos y para su abuelita Flor Hernández, lo mandamos muchas felicitaciones allá para la niña Normita. Es así como hemos llevado esta bonita programación para todos ustedes, mi gente bonita. Le agradecemos en esta tarde. Y me despido ante ustedes y regreso, Dios mediante, hasta el próximo domingo en punto de la 1 de la tarde a 3 de la tarde. 2 horas de programación. Gracias, me despido, que tenga una bonita tarde y buen provecho a todos los que están comiendo en esta hora. Gracias. 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

0: tarde. 34 minutos. 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
1: De la tarde, 41 minutos.

0: tarde, 51 minutos.
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1: De la tarde, 57 minutos.

0: tarde, 28 minutos.
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3: 4 de la tarde, 36 minutos.

0: la tarde, 57 minutos.
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1: Cinco de la tarde, 3 minutos.